0: Si quieres, no, no, no, no. Si quieres, ¿por qué?
1: No.
0: Quizás, ¿por qué?
1: No. A lo mejor.

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1: Esta es una sesión más en Archipel, Radio Comunitaria de Berlín, y agradecemos muchísimo a Berta Artero por el contacto y por ayudarnos a difundir el material de Pachacamani en esta última sesión de este año 2025. Un abrazo a todas y todos los hermanos y hermanas de Alemania y del mundo.
2: Muy buenas noches, tengan todos y todas. Bienvenidas a este espacio donde vamos a continuar con las conversaciones que estamos realizando respecto a la crisis ambiental, a la contaminación y a la situación que nuestro país está viviendo en estos años, en estas décadas prácticamente.
3: Sí, bueno, bienvenidos igualmente a nuestros seguidores y bueno, vamos a continuar con esta serie de charlas. En esta oportunidad tenemos la presencia de Javier Fernando Corro Ayala. Él es especialista socioambiental. Tiene estudios superiores en biología y antropología, con amplia experiencia en investigación y gestión de biodiversidad y cambio climático, asimismo en los temas de gobernanza de territorio, propiedad intelectual, patrimonio cultural y salud, desde un enfoque socioambiental. En la actualidad es parte del equipo técnico de los proyectos Plan de Acción Nacional para la Minería Aurífera Artesanal y a Pequeña Escala y Planet Gold Bolivia, desarrollando acciones para la reducción gradual del uso de mercurio en la minería aurífera. Bienvenido, Javier.
2: ¿Cómo estás, Javier? Buenas noches.
4: Muy buenas noches, querido Richie, Gloria, a todos los seguidores del colectivo Pachacamani. Muy buenas noches, gracias por la invitación para participar en este webinar y poder compartir con ustedes algunos elementos que hacen a la comprensión de la terrible situación que está, por la cual está atravesando nuestro país y que lamentablemente va a tener efectos a mediano y largo plazo muy, muy, muy preocupantes para no solamente la economía del país, sino para la misma vida de la población.
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4: He titulado la presentación Bolivia de país megadiverso, porque esa es una de las cualidades de nuestro país que lamentablemente considero que con los sucesos de los últimos 5 años va a dejar de estar en esa categoría de país megadiverso, va a perder esa categoría y nos estamos convirtiendo en un territorio de sacrificio. Y mientras vayamos avanzando en la exposición, todos los que están participando van a comprender el porqué del título de la misma. La siguiente, por favor, Richie. Primero tendríamos que describir qué significa biodiversidad. El año 1996, si no me equivoco, se publicó un libro hermoso que se llama Biodiversidad, la riqueza de Bolivia, donde hace una descripción de toda la riqueza natural con la que cuenta nuestro país, ¿no? Y de acuerdo a la definición del Convenio de Diversidad Biológica, se entiende la biodiversidad como la variedad y variabilidad de genes, especies y ecosistemas, que incluyen los aspectos de composición, estructura y funcionamiento de estos ecosistemas, las relaciones entre especies, ¿no? Pero además se adiciona el conocimiento que tienen los pueblos indígenas y las comunidades locales acerca de la biodiversidad con la que conviven. Fíjense, este es un mapa, ¿no?, de los ecosistemas de Bolivia. Somos privilegiados, ¿no?, porque tenemos identificados principales 12 ecosistemas que van desde las tierras altas, atraviesan los valles, ¿no?, desembocan no solamente en la llanura veniana, ¿no?, sino en el cerrado, Santa Cruz, el bosque chiquitano, que lamentablemente está siendo sistemáticamente destruido, el Chaco, ¿no? Y tenemos el norte amazónico, principalmente en el departamento de Pando. Entonces, esta variedad de ecosistemas, ¿no?, se ve reflejada en la diversidad biológica que tiene Bolivia, ¿sí?, en la diversidad de fauna y flora y de recursos que nos brinda esta biodiversidad. La siguiente, por favor. Solamente como dato, ¿no?, Bolivia representa el 14.3% del total de aves del planeta, el 3.2% de anfibios, el 6.6% de mamíferos, el 3% de reptiles, el 6% de peces de agua dulce, ¿no?, el 5.5% de plantas vasculares, por lo que nuestro índice de biodiversidad alcanza a 338, lo que nos pone en el ranking de los entre los 12 países megadiversos del planeta. Pero aparte de eso, ¿sí?, en números, ¿no?, en Bolivia están registradas a la fecha más de 1.439 especies de aves, de las cuales 15 son endémicas. Endémicas quiere decir que solo están presentes en un determinado lugar geográfico de nuestro territorio. En el caso de anfibios son 258 especies y con un alto endemismo de 75 especies. Mamíferos, 406 especies, endémicos 25. Reptiles, 313, endémicos 38. En peces, aproximadamente 900 especies. Todavía se está cuantificando el número de endemismos, ¿no? Y en plantas vasculares, 14.843 especies, de las cuales 2.573 son endémicas. La siguiente, por favor. Pero no es solamente eso, ¿no? Aparte de tener tan alta diversidad, se tienen que generar espacios y políticas para resguardar esa biodiversidad. Entonces, a partir del año 1992, cuando se formula la ley de medio ambiente y posteriormente se va desarrollando lo que va a ser el Sistema Nacional de Áreas Protegidas, se realiza un trabajo sistemático en el país, y en muchos casos con apoyo de la cooperación internacional, para identificar las regiones con mayor concentración de biodiversidad, las áreas potencialmente más ricas en biodiversidad, y de esa manera se va conformando el Sistema Nacional de Áreas Protegidas. Entonces, a partir de ese año se empiezan a crear las áreas protegidas. A la fecha tenemos 22 áreas protegidas nacionales que involucran temas de conservación, ¿no? Es primordial el tema de la conservación. A partir de la creación de estas áreas protegidas nacionales, también se va trabajando lo que son los corredores de conservación, ¿sí? ¿Por qué se crean corredores de conservación? Por ejemplo, en el caso de las áreas protegidas de Apolobamba, Pilón Lajas, Madidi, ¿no?, se va creando un gran paisaje de conservación que va vinculado con áreas protegidas en el Perú, el caso de Tambopata y Manu, ¿sí?, con la finalidad de darle continuidad a la diversificación de especies, ¿no?, y a la movilidad que tienen las especies, ¿no? Es decir, si restringimos el espacio de protección a áreas muy reducidas, nuestro éxito de conservación va a ser muy relativo, prácticamente mínimo. Para hacer realmente espacios de conservación, se necesitan espacios que permitan la continuidad de las especies. En este momento también contamos con 26 áreas protegidas departamentales y 144 áreas protegidas municipales. Pero aparte de eso, a partir de la promulgación de la ley INRA el año 96, ¿sí?, aparece la figura de los territorios, de las tierras comunitarias de origen, que en muchos casos están, ambos espacios están solapados, ¿no? Áreas protegidas, ¿no? Y territorios indígenas. De esa manera es que tenemos, por ejemplo, el territorio indígena, Reserva de la Biosfera Pilón Lajas, ¿no? Donde, aparte de proteger los elementos de la biodiversidad, se permite que los pueblos indígenas que habitan ese lugar puedan aprovechar de manera sostenible y sustentable los recursos que les brinda la biodiversidad. Este dato, que es de publicación de Fundación Tierra de hace varios años, menciona que más de 20 millones de hectáreas están tituladas como TCOs, ¿no? Y en determinado momento estos territorios indígenas han contribuyen de manera significativa a la conservación de los valores de biodiversidad. La siguiente, por favor, Richard. Ahora les pongo solamente algunos ejemplos del valor que tiene la biodiversidad. En la foto donde se ve a las dos señoras con equipos de higiene, con gorro, con barbijo, con delantal, están mostrando una pieza de carne de caimán, ¿sí? A inicios de los años 80, la caza indiscriminada de caimán y yacaré ha llevado a la especie prácticamente a la extinción. Después se tomaron políticas nacionales como los decretos de veda, ¿no? Decretos similares a la pausa ecológica que se ha querido implementar en este momento, ¿no? Pero que, a diferencia de lo que está sucediendo en este momento, que hay mucho rechazo, estos decretos de veda han sido apoyados, ¿no? Y han permitido la recuperación de las especies y la implementación de programas de aprovechamiento sostenible de las mismas especies. Si se fijan en los datos, ¿no? Para el año 2022, la venta de cuero de caimán y yacaré ha significado un ingreso de más de 2 millones de bolivianos para las comunidades que trabajan aprovechando el cuero de yacaré. Antiguamente, hasta antes de la implementación y la mejora de estos procesos de aprovechamiento sustentable, solamente se aprovechaba el cuero. Entonces, a los pobres lagartos les sacaban lo que se llama el chaleco, que es una parte del cuero, que no contempla la parte del vientre, porque el vientre tiene placas muy duras que no son aprovechables. Y el resto del cuerpo del yacaré quedaba en descomposición ahí en las lagunas, en los lugares donde se procesaba el cuero. Pero después se ha visto la posibilidad de aprovechar la carne, y la carne tiene muy buena realización en el mercado. Entonces, si se fijan, ¿no? La venta de carne representa prácticamente 1.700.000 bolivianos más de ingreso. Otro ejemplo muy exitoso que se tiene de manejo adecuado de un recurso de la biodiversidad como es la vicuña, ¿no? Igual, la vicuña ha estado prácticamente en proceso de extinción. Ha habido un trabajo coordinado entre Perú, Chile y la Argentina, que son países donde existen poblaciones silvestres de vicuña. Se ha trabajado mucho a nivel comunitario, ¿no? Con la conformación de equipos de guardafaunas locales, ¿no? Se ha trabajado con las comunidades y se ha visto en la esquila, ¿no? Que es una práctica ancestral, inclusive es el chacu incaico que se realizaba, ¿no? Entonces, la esquila, imagínense, desde el 2013 hasta el 2022 ha generado 78 millones de bolivianos que han sido distribuidos entre las comunidades manejadoras. La siguiente, por favor. En el caso del bosque amazónico, ¿no? el manejo adecuado del bosque amazónico y el aprovechamiento de un recurso natural renovable como es la castaña, el año 2022 ha generado un ingreso al país de 104 millones de dólares. La siguiente, por favor. Esta es una muestra de las funciones ambientales que cumple el bosque, ¿sí? Tenemos el caso del secuestro del carbono, la generación de agua, el servicio de los polinizadores, ¿no? El control de la erosión, los productos forestales no maderables, frutos, miel y otros, ¿no? Y los recursos forestales como tal, las maderas. Cuando se hace una evaluación de estas funciones ambientales, porque para contrarrestar, digamos, las políticas de cambio del uso de suelo en el bosque, muchas veces se tiene que hacer una evaluación de cuánto vale el bosque en pie versus de cuánto vale una hectárea de soya, por decirles. En el caso del bosque seco chiquitano, se ha hecho esta evaluación, ¿sí?, del valor de las funciones del ecosistema, de los valores ambientales del bosque seco chiquitano, y se ha llegado a un valor de hasta $3,000 por hectárea. Es decir, estas funciones monetizadas, ¿no?, llegan a una suma de $3,000 que más adelante las vamos a cotejar contra cuánto llega a valer una hectárea de soya. La siguiente, por favor. Aquí hablamos de otro elemento sumamente valioso del bosque en pie, ¿no? La selva tropical húmeda en la región amazónica es una de las áreas de biodiversidad más ricas del mundo y alberga varios miles de especies de plantas y animales que son utilizados para diferentes fines, entre ellos alimento, aceite, fibras, combustible, perfumes, medicinas, anticonceptivos, alucinógenos, estimulantes, ¿sí? La OMS, la Organización Mundial de la Salud, estima que la mitad de la población mundial recurre a la medicina tradicional, ¿sí?, en base a plantas, ¿no? Pero también la industria farmacéutica utiliza metabolitos primarios provenientes de estos bosques, ¿no?, generando un mercado que supera los 35 mil millones de dólares anuales. Entonces, una hectárea de bosque en pie, ¿sí?, alberga árboles, plantas, hierbas, ¿sí?, muchas posibles plantas medicinales. Entonces, imagínense, ¿no?, lo que estamos perdiendo como país, ¿no?, al darnos el lujo de quemar 10 millones de hectáreas, ¿no? Y por lo menos de esas 10 millones de hectáreas, un 30 o 40% son bosques, ¿no? Bosques que, como les he mostrado, cumplen esas funciones, albergan plantas medicinales, albergan fauna, ¿no? Y que en muchos casos es base de los medios de vida de poblaciones locales. Pero no es solamente eso, ¿sí? Costa Rica es un país que basa su economía en el turismo, utilizando sus bosques, ¿sí? Entonces, ha habido muchas experiencias en el país de ecoturismo comunitario, trabajando con las comunidades, generando recursos para las comunidades. A uno de los emprendimientos más conocidos, como es Chalalán, en el norte del país, ha llegado artistas de primer nivel, ¿no?, cantantes, gente del espectáculo, que puede pagarse, digamos, visitar esos lugares. la ventaja, digamos, de ese tipo de turismo es que es un turismo para gente que tiene muchos recursos y al mismo tiempo puede invertir mucho al visitar ese lugar, ¿no? Pero también hay ejemplos de turismo para nosotros, digamos, ¿no? Que no tenemos grandes cantidades de recursos, pero que podemos visitar lugares que tienen atractivo natural, ¿no? Y que de esa manera podemos ayudar en la conservación del lugar y podemos generar recursos para las poblaciones locales. Otro tema que nos da la biodiversidad es el potencial que tienen las especies venenosas y ponzoñosas para, a través de estudios de proteómica, porque es la nueva tendencia hacer estudios de proteómica, ¿no? Es decir, llegar a estudiar las proteínas que componen estas ponzoñas o estos venenos y ver qué posibilidades médicas, de aplicación médica o de otro tipo de aplicaciones, tienen estos venenos, ¿no? Como les digo, este es un pantallazo para que veamos por qué Bolivia, ¿sí?, ha sido considerado como un país mega diverso, ¿no? Y las potencialidades que nos da esa biodiversidad para generar recursos, para crecer económicamente, para darle un aprovechamiento adecuado, ¿sí? Aparte de eso, ¿no?, está todo el tema de la agrobiodiversidad, los recursos genéticos, ¿no? Temas que son muy poco trabajados en el país, ¿no?, y que lógicamente están en franco proceso de erosión debido a, falta de políticas, falta de incentivos, etcétera, etcétera. La siguiente, por favor. Entonces, imagínense, tenemos ese escenario de riqueza de la biodiversidad y tomamos decisiones, desde mi punto de vista, erradas, y rifamos toda nuestra riqueza para enfocarnos solamente en este caso, dos cultivos, ¿no? Ampliar la frontera agrícola para beneficiar la producción de soya, por un lado, destruir toda esta riqueza de biodiversidad para implementar cultivos de palma africana dirigidas a la producción de biocombustibles. Y sometemos a nuestra población, ¿no?, a condiciones ambientales, pero realmente deplorables. Entonces, por eso estamos convirtiendo un país rico en biodiversidad, rico en naturaleza, ¿no?, lo estamos convirtiendo en un territorio de sacrificio y de sufrimiento ambiental. Entonces, ¿cuáles son los conceptos que se utilizan en este caso? ¿Qué es un territorio de sacrificio? Es una localidad o una geografía sobre las que se despliegan emprendimientos extractivistas, ¿no?, y se impacta con daños y con riesgos ambientales, ¿no?, afectando de tal manera a la población, ¿no?, que se van a generar conflictos socioambientales, se va a generar la desterritorialización y se va a transformar, va a generar una transformación sociopolítica e identitaria. ¿Qué es lo que se ha mencionado en un último,
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4: en una última reunión que ha tratado todo el tema de la tierra en Bolivia? Se ha identificado que esta práctica sistemática de quemar el bosque que sustenta a poblaciones indígenas es obligarlos a cambiar su modo de vida y volverse pequeños agricultores de la agroindustria de la soya. ¿Sí? es una forma sumamente perversa de etnocidio que se está provocando en el país para debilitar a poblaciones que ya son consideradas vulnerables, para que dejen su modo tradicional de vida, su gestión del territorio, porque los incendios, si bien en gran parte están ocurriendo en propiedades privadas, ¿no?, pero están incursionando en territorios indígenas, ¿sí? Lo que ha pasado en Monteverde, por ejemplo, es una muestra de ello. Se está obligando de esa manera a que los pueblos indígenas pierdan su identidad y sus formas tradicionales de vida para volverse agricultores de la soya. Por otra parte, el tema del sufrimiento ambiental es un concepto que agrupa la experiencia de vivir en un contexto tóxico. ¿Qué nos ha pasado a las ciudades en estos últimos 2 meses? Hemos vivido en un contexto tóxico, aire irrespirable, aire de mala calidad, ¿no? Y que va a sobrepasar los meros efectos biológicos, incorporando así todos aquellos elementos que van configurando las posiciones de desigualdad directamente relacionadas con la exposición tóxica en la que se encuentran los sujetos, la lentitud de las soluciones y la escasa visibilidad pública del conflicto. ¿Cuánto ha tardado el gobierno nacional en tomar medidas para parar los incendios forestales y evitar la contaminación? ¿Cuál es el discurso que tiene el poder político, ¿no?, sobre los incendios y sobre la contaminación que estamos viviendo? Y finalmente, ¿sí?, ¿qué visibilidad se le ha dado a estos problemas? ¿No? El 52% de nuestra población está de acuerdo con las políticas que promueven este tipo de situaciones. Hemos visto en las ciudades grandes movilizaciones de gente, ni las universidades siquiera se han manifestado, ¿no? Es decir, hemos naturalizado el vivir en un ambiente tóxico. La siguiente, por favor, Richard. Fíjense, este es un estudio que ya se hizo hace varios años, ¿no?, donde se han identificado las zonas de sacrificio ambiental en Bolivia. Si ven en el norte, toda la cuenca del río Madre de Dios es una zona de sacrificio por efecto de la contaminación por mercurio, ¿no? Tenemos la parte del norte integrado y el área de extensión de la Chiquitanía hacia la frontera con el Brasil, ¿no?, en Santa Cruz, que tiene que ver con el cultivo de la soya y el uso desmedido de agroquímicos. Ahí tenemos otra zona de sacrificio, ¿no? Después tenemos localizada cercanías del lago Titicaca, ¿no?, la bahía de Coana, por ejemplo, es otra zona de sacrificio por la contaminación que tiene, ¿no? Entonces, no es algo novedoso que veamos zonas, ¿no?, del país donde la población está sometida, ¿no?, a convivir con la contaminación, a no recibir ningún tipo de respaldo desde las instituciones del Estado, ¿no?, y a que se normalice esa situación. ¿Por qué? Porque son poblaciones minoritarias, ¿no?, poblaciones que podemos llamar discriminadas, ¿no?, pero que tienen que convivir diariamente con la contaminación y con los efectos de la contaminación. La siguiente, por favor, Richard. Pero si bien en ese momento se han identificado zonas de sacrificio, ahora todo nuestro país se ha convertido en una zona de sacrificio. Porque nos estamos sacrificando, ¿no?, uno, para habilitar tierras para la producción de soya. Les mostraba, ¿no ve?, que el bosque en pie tiene una rentabilidad de más de $3,000. Una hectárea de soya tiene una rentabilidad que va de $2,000 a $4,500. ¿Pero qué significa? Destrucción total del bosque, contaminación del agua, ¿no?, uso impresionante de herbicidas, ¿no? Fíjense, la importación de herbicidas se alcanza la suma de 8.560 toneladas, sobre todo de glifosato, el uso de insecticidas 4.000 toneladas, fungicidas y bactericidas 3.000 toneladas. Cuando el discurso de la producción de soya y sobre todo de la soya transgénica es que usando soya transgénica vamos a tener mejores rendimientos y vamos a reducir el uso de agroquímicos. Totalmente falso, ¿no? Y ahora, una vez que ya se han consumado las quemas de las tierras en la Chiquitanía, autoridades de gobierno han indicado que se va a autorizar el uso del evento de soya transgénica intacta. Y son los pequeños productores agropecuarios que pertenecen a las filas de los interculturales, que se oponen a la pausa ambiental, porque mencionan en su discurso que si no comen, si no queman, no comen, ¿no? Los que están promoviendo que se apruebe dos eventos más transgénicos. Uno, ¿no? De la soya HB4 y otro del trigo HB4. ¿Sí? Son los principales promotores y son los que se movilizan y han bloqueado la carretera al norte a Santa Cruz hasta que el gobierno ha dicho que va a atender su solicitud. La siguiente, por favor. Otro. Como se nos ha acabado el mar de gas, o tal vez en su momento nunca ha habido el mar de gas, y ha sido solamente un discurso político para mantenerse en el poder, se está promoviendo el desbosque en toda la región del norte de La Paz, Ixiamas, todo Tumupasa, toda esa área, ¿no? Parte del Beni y Pando, para habilitar más de 60.000 hectáreas para el cultivo de palma africana, para la producción de biocombustibles. Se ha comprobado que este cultivo genera consecuencias devastadoras en los suelos, transformando grandes hectáreas de tierras en infértiles y en algunos casos inutilizables. ¿Y cuál es la mejor estrategia para que un área protegida, por ejemplo, deje de tener valores de conservación? Meterle fuego. Acabamos con la diversidad, ya no tiene razón de ser el área protegida, ¿sí? Entonces cambiamos el uso de suelo y procedemos a habilitar tierras de cultivo. La siguiente, por favor. El tema de la minería, aurífera sobre todo, es incontrolable ahorita en el país. La primera imagen corresponde a la región de Suches-Pelechuco. Parece un territorio bombardeado, es decir, los mineros auríferos, a pesar de que la ley les indica que tienen que hacer un manejo ambientalmente adecuado de su operación, tienen que restaurar las áreas donde han trabajado, por la persimilitud

0: a lo que se llama el paleocauce, donde está la vena aurífera, ¿no? Según norma, todo lo que se llama desencape, toda la tierra que sacan,
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0: Todo el material que sacan hasta antes de llegar a la vena aurífera, la deberían reservar, y una vez que agotan la vena aurífera, deberían volverla a poner en su lugar. Pero lo que hacen es que todos los residuos los vierten a los ríos, ¿no? Cambian el curso de los ríos, sobrecolmatan con sedimento los ríos, y lógicamente en esos ríos ya no hay prácticamente vida, ¿no? El año 2018, la minería aurífera en nuestro país hizo uso aproximadamente de 120 toneladas de mercurio. Mucho de ese mercurio pasa a las matrices ambientales, ¿sí? Aire, suelo, agua, y termina convirtiéndonos también al resto de los habitantes en sacrificables. La siguiente, por favor.

Fíjense, en Bolivia la tasa de deforestación anual era de aproximadamente 300.000 hectáreas. Sin embargo, las tasas de desmonte autorizadas por la ABT y los incendios provocados han superado grandemente ese número, siendo que el año 2019 se quemaron 5.300.000 hectáreas, el año 2022 4.446.000 hectáreas, y este año ya hemos superado las 10 millones de hectáreas. Esto no debería sorprendernos, y lo digo por lo siguiente. El señor García Linera en determinado momento dijo que la frontera agrícola en Bolivia se debería abrir hasta más de 10 millones de hectáreas. Y era porque ellos ya sabían que el gas se estaba agotando. Entonces han visto como viable, como una fuente de recursos para el país, ampliar la frontera agrícola para la producción de soya. Por otra parte, también vieron como viable proyectos hidroeléctricos como el Chepetebala para vender energía eléctrica al Brasil. Era su segunda alternativa. Inicialmente no lo hicieron la ampliación de la frontera agrícola, porque las relaciones que tenía el gobierno de Evo Morales con los productores agropecuarios de Santa Cruz, con los empresarios, era muy frágil. ¿Sí? Entonces, ellos analizaron esta situación y dijeron, no, los empresarios cruceños nos pueden traicionar, entonces apuntaremos a los proyectos hidroeléctricos como el Chepetebala, donde el gobierno de China iba a facilitar 7.000 millones de dólares para la construcción de las represas, pero no contaron con que los impactos ambientales que iba a provocar esta represa iban a ser tan brutales que no había forma de remediarlos. Además que la vida útil proyectada para la represa del Chepetebala era de 30 años. Para semejante inversión, 30 años de vida de una represa, no iba a tener una tasa de retorno adecuada. ¿Sí? Entonces, por eso dejaron de lado también implementar la represa. Pero como anunciaron que iban a construir la represa, ¿no?, dieron luz verde a las empresas chinas para que exploten oro en el río Caca. ¿No? Entonces, si se dan cuenta, todos estos tejemanejes políticos, ¿no?, son los que nos están llevando a convertirnos en un territorio de sacrificio. Fíjense, la quema de estas 10 millones de hectáreas aproximadamente ha provocado la emisión a la atmósfera de 318 millones de toneladas de CO2. Eso fácilmente va a agravar la situación del calentamiento global y el cambio climático. Además que la cantidad de ceniza que se ha depositado en nuestros pobres glaciares los ha sentenciado a una muerte más temprana. Se ha expuesto a la población a niveles peligrosos de partículas menores a 2.

0: 0.5 micras por el tema del humo. ¿Sí? Y hemos estado sometidos a ese tipo de aire aproximadamente por 2 meses. Las consecuencias a futuro, la carga en la salud pública va a ser elevadísima por personas con daño pulmonar y cardíaco. Y no solamente eso, ¿no? Se ha alterado el ciclo hidrológico. Ahora, los que piensan que como ya se han quemado el bosque y pueden entrar a cultivar soya, no se dan cuenta de que el bosque seco chiquitano, por eso tiene ese nombre, bosque seco chiquitano, ¿sí? Es un ecosistema seco, con poca presencia de cuerpos de agua, y que donde la precipitación está condicionada a la presencia de vegetación. Pero como se ha alterado eso, cuando siembren soya ahí van a tener serios problemas de sequía. Y, oh, solución. La soya
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0: HB4 es resistente a la
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0: sequía.
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0: La soya transgénica HB4, por eso es un evento resistente a la sequía. Entonces ahí vamos encontrando coincidencias del por qué están sucediendo estas cosas. Han muerto calcinados millones de especímenes de fauna vertebrada, con lo que seguramente existirán extinciones locales. Es decir, si Bolivia era un país megadiverso, no sé a qué llegaremos ahora, ¿no? Y si teníamos un libro rojo que, por decirles, tenía, qué sé yo, teníamos como especie en total de fauna amenazada, por decirles, 300 especies, ahora tranquilamente vamos a duplicar o triplicar ese número. Y ni qué decir de la fauna invertebrada. Son 120 billones de especímenes que se han calcinado. Especímenes esenciales para las funciones de los ecosistemas, ¿no? Los insectos en el ecosistema son la base del funcionamiento. Entonces, si hemos hecho desaparecer polinizadores, degradadores, descomponedores, olvídense, esos ecosistemas no se van a recuperar fácilmente. Van a tener que pasar décadas y ese bosque no, nunca, nunca, nunca va a volver a ser el mismo bosque que existía antes de la quema. La siguiente, por favor. A raíz de esta situación, se ha impuesto sistemáticamente una violencia invisible. Hemos sido sometidos a violencia, ¿sí? A una violencia invisible. No solamente en la población de los territorios de sacrificio, sino se ha ampliado a la totalidad del país, exponiéndonos a un contexto tóxico, minimizando las causas y sus consecuencias. Si uno se remite a los discursos de nuestros gobernantes, ¿no? No, no pasa nada, está controlado, no, los niveles de contaminación no son tan serios, por eso no es necesario suspender las clases. El Ministerio de Salud ha desplazado equipos a atender a las personas expuestas. Es decir, realmente hemos sido sujetos de violencia por parte del Estado, que es el encargado de garantizar, como dice la Constitución, que todos los bolivianos disfrutemos de un medio ambiente sano. Generando nuevas formas de victimización y justificando el lento accionar del Estado para atender esta situación. Lamentablemente se asume como discurso válido justificar este accionar, con que si no quemo, no como, ¿no? O que sin mercurio no hay oro. O que se acabó el mar de gas y ahora debemos producir biocombustibles. Y lo vuelvo a recalcar, lo más lamentable es que más del 50% de nuestra población está de acuerdo y apoya este discurso. Por una parte está el que esgrime el argumento de poder y violencia justificando su accionar respaldado en las políticas estatales. Y por el otro estamos nosotros, ¿no? Que estamos condenados a convivir con la contaminación. En realidad, esta es una provocación, ¿sí? Para ampliar el debate sobre estos temas. Espero que haya sido claro y estoy abierto al debate y si tienen comentarios, preguntas, con todo gusto. No he incluido de manera tácita la situación de los pueblos indígenas de estas regiones, sobre todo de la Chiquitanía, Porque sería bueno que podamos generar otros espacios de debate, como este webinar, para analizar la situación. Y sería muy bueno invitarlos a ellos para que nos cuenten su experiencia de convivir, de haber vivido el fuego, de perder sus, sus medios de vida, de estar sometidos a una presión constante sobre sus territorios, a tener que cambiar su forma de vida y a enfrentarse a lo que significa sobrevivir después del fuego, ¿no? Entonces, me parece que sería un espacio muy interesante para avanzar en, es, en la discusión de esta temática. Muchas gracias.
1: Gracias. Gracias a ti, Javier. Bueno, has dicho que ibas a ser provocador y de verdad ha sido muy fuerte lo que has comentado. Hay varios puntos que podemos ampliar, ¿no? Pero hay una cosa que quisiera que partamos comentando. Estás hablando como uno de los conceptos clave, estás hablando de los territorios de sacrificio, las zonas de sacrificio. Sí. Es la primera vez que he escuchado ese concepto. Quisiera saber si de dónde lo estás prestando, cómo por lo que has explicado ya se ha hablado de eso antes.
0: Sí, mira, el concepto de territorio de sacrificio es un concepto que nace de la sociología y la antropología, te comento esto, ¿no? Y que tiene que ver con poblaciones generalmente marginales, ¿no? Como lo menciona los autores, que están sometidos sistemáticamente, ¿no?, a convivir con contaminación, ¿no?, o con toxicidad, en beneficio, digamos, de los que contaminan, ¿no? Es decir, hay un poder político, hay un poder económico, hay un poder mediático, ¿no?, que ejerce la violencia sobre estos territorios, ¿no?, donde la gente tiene que vivir en medio de la contaminación.
1: En el mapa que has mostrado, sí. Solo por puntualizar, las manchas negras son los territorios de sacrificio. Estoy retrocediendo. Acá.
0: Las manchas negras y las que están con círculos, yeah, ¿no? Esto es un trabajo que ha hecho el IDEMA, hermano, hace varios años atrás, donde ya identifican estos territorios de sacrificio. No, estas zonas de sacrificio ambiental, como ellos lo denominan, ¿no? Entonces, son lugares donde existe actividad que contamina, que priva de medios de vida, que contamina suelos, contamina aguas, expone a la población a químicos.
1: No, y son lugares que coinciden justamente con los casos que hasta ahora hemos ido viendo, ¿no? El año pasado estamos hablando de la cuenca Catari. Exacto. Después la quema en el norte de La Paz, la minería en Oruro, estábamos en la anterior. Sí. Sí. O sea, de verdad va conectando muchos de estos casos específicos de los que habíamos hablado en webinars anteriores con lo que tú nos estás planteando, ¿no?
0: Esa
1: articulación que se está dando, que desgraciadamente es sumamente planificada por lo que explicas.
0: Sí, tiene una planificación, es decir, las quemas que están ocurriendo, ¿no?, están bajo una directriz política, ¿no? Porque no es casual, ¿no?, que empiecen los incendios, ¿no?, de forma localizada, ¿no?, pero con tal magnitud que impida que los cuerpos de bomberos, los voluntarios, qué sé yo, se articulen y puedan apagar estos incendios, ¿no? Y ni bien están terminando de apagar un incendio forestal de magnitud, ya se está produciendo otro en otro lugar, y otro lugar, y otro lugar. Ahora se ha bajado un poco en Santa Cruz, pero ahora tenemos Ixiamas y el norte de La Paz ardiendo. Yo conozco la serranía del Eslabón en el Madidi, hermano, es una zona inaccesible. ¿Sí? Y está cerca del área núcleo de conservación. Entonces, ¿cómo es posible que pueda ocurrir un incendio? Ahí son incendios provocados, ¿no? Con la finalidad de destruir, es decir, eliminar la fauna, la diversidad del lugar, para que después se diga, no, pero esto ya no tiene por qué protegerse. Le cambiaremos el plan de uso de suelo y lo habilitamos para agricultura, para palma, para esto, para el otro.
1: Pero hablando del Madidi que mencionas, ya son hace varios años que la minería está metida también ahí.
0: Sí. Y es minería ilegal, ¿no? Que han encontrado como una forma. Mira, para hacer ese tipo de minería, que es minería, si lo podemos llamar a tajo abierto, se tiene que eliminar la cobertura vegetal. ¿Sí? Y tienes que desencapar hasta llegar a la veta aurífera, ¿no? ¿Y cuál es la mejor manera de eliminar la cubierta vegetal? Meterle fuego.
1: Totalmente planificado. Mira, no, ¿sabes? Tenemos un comentario y eso quisiera que lo aprovechemos para conectarlo. En YouTube, Johnny Fernández dice, las Fuerzas Armadas, se dice que está para salvar la patria y cómo no hicieron nada cuando se vio quemar nuestra Bolivia, dice, ¿no? Y extra cámaras, hablábamos de las Fuerzas Armadas y COFADENA, ¿no es cierto? Coméntanos sí. Algo de eso, Javier.
0: Mira, el COFADENA, la Corporación de Fomento de las Fuerzas Armadas, algo así, no sé bien el nombre, tiene cuadrículas mineras auríferas, ¿no? Y las hace contratos de arrendamiento con operadores mineros, ¿no? Entonces, y bueno, esos operadores mineros trabajan de la forma como les he mostrado, ¿no? De Tipuán y de Mapir y qué sé yo, donde es una... Ahí el menor problema ahí es el mercurio, hermano, porque la minería de tipo aluvial, ¿sí? Utiliza menos mercurio que la minería de tipo vetiforme. Son dos tipos de minería aurífera en el país, ¿ya? Una es la minería aluvial, la que se hace en los cuerpos de agua, ¿sí? En los ríos, a orillas de los ríos.
1: Las dragas.
0: ¿No? Exacto, ¿no? Pero además hacen un tipo de minería donde movilizan gran cantidad de maquinaria pesada, ¿sí? Y otra es la minería en roca dura, que es la minería de beta, donde tienes que cavar socavones, ¿ya? Y esa generalmente se hace en la cordillera. Entonces, en la minería aluvial movilizan gran cantidad de material, es decir, mueven millones de toneladas de material que lo pasan por lavaderos, concentran, recuperan el oro grueso, las pepitas, ¿no? Y una parte del oro fino lo van concentrando. Y únicamente añaden mercurio en la última fase, que es de la amalgamación. En cambio, en la minería de roca dura, de beta, se utiliza mercurio desde la molienda del mineral. Es decir, metes la roca donde están los fragmentos de oro, que generalmente es oro fino, ¿no? Y los metes a los molinos de bolas y ahí empiezas a añadir mercurio. Entonces, son dos tipos de minería que hacen un uso diferencial del mercurio. Pero la diferencia es que la minería aluvial modifica el paisaje. Modifica el paisaje y el impacto ambiental de este tipo de minería realmente es brutal. Es brutal. Tú vas por esos lugares, hermano, y están arrasando. Y por norma, por ley, ¿no? Por la norma, ellos deberían restaurar los lugares donde están interviniendo, pero no lo hacen. No hay restauración ambiental.
1: Y en ese caso, hablando de Cofadena y ese alquiler que hace, ¿cómo funciona?
0: Mira, no tengo detalles de eso, no sé cómo harán sus contratos, cómo alquilan, cuáles serán los acuerdos a los que llegan, qué sé yo. Lo que he visto en otros lugares aluviales donde los cooperativistas llegan a hacer contratos con empresas chinas, por ejemplo, ¿no? Es la empresa china pone la maquinaria, la cooperativa pone las cuadrículas, es decir, el terreno, ¿no? O el área de explotación, y la ganancia es 60, 70 los chinos, 40, 30 los cooperativistas.
2: Sí, ya estaba viendo un poco de los indagando un poco sobre esto del uso del mercurio, ¿no? Y en el año 2020 Bolivia había sido el primer importador de mercurio, ¿no?
0: Sí.
2: Y de ahí ya se sacan ciertos decretos para poder regular, ¿no?, este mercado.
0: Exacto.
2: Y empieza, digamos, parecería, según las cifras que dan, tengo los
3: Pachacamani,
2: datos de IPSE,
3: reivindicando lo sonoro.
2: que ya empieza a bajar esas importaciones, ¿no? Desde el 2020 al 2021, 2022. En el 2020, que era sobre 165 toneladas, me parece, ya para el 2023 baja a 79, ¿no? Parecería que estuvieran controlando esto, pero sin embargo, desde ese momento hasta ahora las consecuencias son muy grandes, ¿no? Estamos hablando de un tipo de minería que usa el mercurio. No sé, no quisiera comparar en términos históricos, pero en la época colonial había también este mercado, ¿no? Del mercurio en la explotación minera, ¿no? De las minas de Potosí y otras minas que habían. Entonces, los principales sitios de productores de mercurio eran Huancavelica y otro de México. Al
0: Exacto.
2: día de hoy, México todavía sigue exportando mercurio, ¿no? Entonces, esa situación que estás pasando y que Bolivia se convierte en un momento el primer importador de mercurio, realmente saltan muchas alarmas, ¿no?, sobre esto y a dónde estás dirigiéndose. Más que nada, ¿no?, me parece que sea esta minería de tipo, claro, de empresarios que están haciendo esto, pero también hay otro pienso, otro porcentaje de minería artesanal que también lo están utilizando, ¿no? Y ahí es donde parecería que no hubiera control y además que el uso del mercurio por mercados ilegales todavía, eso no se está contabilizando, ¿no? Podemos reemplazar el mercurio por otro elemento para la explotación de oro.
0: Ya, mira, lo que se está proponiendo técnicamente, y se lo ha hecho en otros países, ¿ya? Es utilizar métodos físicos. El tema es que el oro tiene un peso relativo, de 19, más o menos. Y los minerales acompañantes del oro, ¿sí? No llegan a 4 o a 5 de peso específico. Entonces, cuando usas métodos físicos de separación, como los métodos gravimétricos, ¿ya? Llegas a concentrar el oro con mucha facilidad, ¿sí? Pero va a depender también del tamaño de oro que tengas, ¿sí? Depende mucho del grano de oro, ¿ya? El mercurio te agarra un rango, ¿sí? En la amalgamación, el mercurio funciona como un imán que captura las partículas del oro, ¿sí? Entonces ahí se forma la amalgama. Pero eso solamente es efectivo con cierto tipo de grano de oro, ¿ya? No agarra el muy grueso, porque no es necesario, ni agarra el muy fino, agarra un término intermedio. Técnicamente se ha demostrado que utilizar mercurio es técnicamente obsoleto, ¿no? ¿no? Y provoca una pérdida de alrededor del 60% del oro. Solo te agarran del 30 y

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0: el acervo energético, biológico y mineral existente en la circunscripción municipal de Sololá, San Pedro La Laguna, departamento de Sololá. Como principio de cautela ante la amenaza del y o de los gobiernos de imponer un reglamento de la diversidad de organismos vivos modificados para nuestras presentes y futuras generaciones, dejando plasmado por ahora las siguientes especies endémicas, vegetales, hídricas, subterráneas, animales, flora y fauna y otras especies existentes en el área de cobertura de la circunscripción municipal del pueblo de Sitojín. Asimismo, queda terminantemente prohibido a los extranjeros o connacionales que bajo engaño utilicen nuestro espacio aéreo y o secuestrar nuestros conocimientos en la elaboración y enseñanza de nuestra indumentaria maya ancestral.
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